día. Llamando de información acá, de estado de sido mancha en palabras y de que tengo, si le hago un efecto, yo voy a pasar aquí, dice,